0: Un poco lo que cuenta la canción es eso, ¿no? Como la diferencia entre el hijo de un constructor. Cuenta la historia de una escuela de arte, sí. Como el hijo de un constructor, bueno, la tiene más difícil que el hijo de un doctor, ¿no? Un poco ese racismo sistémico, ¿no? Y bueno, básicamente la sesión iba por ahí, ¿no? Y que bueno, que mi día a día ha sido como muy duro aquí. De hecho, cuando me preguntan en entrevistas y tal, me dicen, bueno, ¿qué es lo más duro del exilio? ¿Qué ha sido lo más duro de mi guerra? Yo siempre digo que es el racismo, porque es algo para lo que yo no estaba preparado, es algo que me ha costado mucho gestionar y es como muy incómodo en ese sentido.
1: ¿Tú estás en una lista? ¿Tienes una lista?
0: Sí, de hecho, en algún momento haré algo con eso.
1: Claro.
0: Es tan asombrosamente y lamentable que es que es muy difícil que yo salga un día a la calle y que no me pase algo, ¿no? Como un gesto, una mirada, un hecho. Por ejemplo, ahora cuando yo venía caminando para acá, estaba bebiendo, iba caminando por una calle, por Casanova,
1: sí.
0: Y viene una niñita saliendo de una tienda, ¿no? Y yo, pero una niña sola de 2 años. Y yo me quedo así, una niña, y no hay nadie alrededor. Claro, y la cojo y bueno, ¿y dónde están tus parras, no? Claro, y después viene el papá así como, no, no, no la toques, no la toques, suéltala. Y se va caminando y ni me agradeció nada, la niña se iba a la calle. Y yo me quedé, pero pensando en la falta de educación del señor, que se viró y entonces se va a donde está la mamá y le dice, bueno, es que mira Barcelona como ya está, ¿no? Ni siquiera se pueden escapar los niños porque mira lo que se encuentra. Yeah. Sí, la señora, en el fondo, claro, lo que yo, no voy a decir lo que yo pensé para mis adentro, ¿no? Es como, bueno, tenía que haber hecho una alfombra roja. Y que bueno, ¿no? Pero no voy a decir lo que pensé, ¿no? En fin. Entonces es así todos los días, ¿no? Te contaba el otro día lo que me pasó en mi edificio, que es muy gráfico, ¿no? Que bajaba al edificio y me encontré una bolsa afuera de una casa y estaba cerrada. Y de pronto sigo caminando por la escalera y viene otra señora corriendo y mete la cabeza dentro de mi bolsa. Sí, como, sí. Como si yo le hubiera robado la bolsa. Ya, porque claro, veo un negro bajando la escalera, ella había dejado la bolsa afuera y por supuesto. Bueno, sin contar lo del metro, lo de la guagua, que me detienen. Sí, el otro día igual me cogió tarde para ir a buscar a mi hija hace como un mes y medio. Iba tarde corriendo con la bolsa, claro, una sirena, el concert de Zen, parado, detención, DNI, no, bueno, puede continuar.
2: Porque claro, nada escurren para
0: claro, correr. Pero por al lado mío, ¿quién iba? Los que hacen jogging, los blancos, ¿no? Corriendo, haciendo deporte. Sí, no sí, tengo sí. Ni derecho a correr, ¿no? Y es así todos los días, ¿no?
1: Y cada día tienes uno, dos o tres.
0: Exactamente. Entonces yo las anoto en un Word, bueno, claro. Y algún momento haré algo.
1: Claro, claro, sí. Claro. Déu-n'hi-do. Perdona, Lucas, ¿puedo hacer una cosa? 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

0: muy alta, sino con el trabajo muy, muy bien hecho, y nadie no puede decir que ha decepcionado, porque con Robert Barcelona ha podido plantar cara al máximo rival como es el Real Madrid y ha ganado bastantes títulos.
1: Sí, 3 de 4 ligas ha ganado. ¿Pero crees que era un buen momento para acabar? Ahora sí, no sé, ¿le has visto un bajón esta última temporada?
0: Bueno, yo hablando con Robert, enseguida sientes que es una persona, un jugador, un deportista muy ambicioso, él quiere ganar siempre, ¿no? Y yo creo que él tenía duda sobre cuánto va a jugar en el Barcelona, ¿no? Me refiero cuántos minutos va a jugar. Y si él ha sentido que va a jugar mucho menos, porque al final así ha sido, ¿no? Cada vez estaba jugando menos tiempo, y al ser tan ambicioso, yo creo que él quiere aprovechar todavía su buen momento físico para aprovechar a tope y jugar cuanto más mejor, ¿no? Por eso tal vez esa decisión, pero no sé si ha sido solamente por eso, no lo sé.
1: No, no, no sabes dónde vas, no, no tienes la exclusiva, ¿no, Jan?
0: No, no, no, no tengo la exclusiva para vosotros, pero bueno, todos sabemos que tiene algunas ofertas. Yo creo que todo el mundo estaba pensando, a ver, ¿se queda o no se queda, no? Ahora, al saber que no se queda en el Barcelona, yo creo que muchos más equipos se lo pensarán, ¿no? Oye, ¿vamos a por Lewandowski o no, no?
1: Vale, veremos.
2: Sí. Pero en su opinión, Jan, ¿cree que está más por jugar en una liga todavía competitiva o por elegir una liga como Arabia? No como informaciones, sino como lo que usted intuye que puede hacer Lewandowski.
0: Sí, bueno, yo creo que va a ser más fácil, ¿no? Jugar más minutos en una liga menos exigente, ¿no? Y entonces sí que podríamos hablar de la liga árabe o de la liga
1: Americana, sí.
0: Estadounidense. Se estaba hablando del Chicago Fire, donde hay muchos inmigrantes polacos. Eso también seguramente el club lo tiene en cuenta. Bueno, luego ya sabemos que lo que ofrecen los equipos árabes muchas veces también convence más que uno, ¿no?
1: Sí, por el cheque, por la chequera. Oye, estamos hablando con Jan Urban. Ahora recordaremos, aquí en la mesa, en la tertulia, bueno, han dicho, bueno, hostia, hat-trick en el Bernabéu, Jan Urban con Osasuna. Ahora lo recordaremos esto, porque es histórico para la gente.
0: No, que no, no, no, no hace falta, no hace falta.
3: Tienes un rincón guardado en el Museo del Barça, Jan. Que sepas que tienes un rincón guardadito en el Museo del Barça. Eso, ¿no? Y qué goles, ¿eh?
1: Y qué goles.
3: Buenos goles.
1: Sí, el segundo, sobre todo.
3: El segundo desde 25 o 30 metros. Sí. Me acuerdo perfectamente.
0: Sí, sí, pero la bienvenida que me habéis dado no era demasiado buena.
3: Oye, si habló. Oye, hablamos de ficharte, ¿eh? Hablamos de ficharte, ¿eh? En aquel momento.
0: Sí, eso sí.
3: Sonaste.
0: Sí. Vale, además, vale. Creo que alguien ha recortado de los periódicos esos materiales de que el Barça está interesada. Pero me refiero que no me habéis dado una buena bienvenida. ¿Sabéis por qué?
1: ¿Por qué?
0: Porque debuté en el Camp Nou. Perdimos, sí, mi primer partido en España contra el Barça en el Camp Nou. Perdimos 4-0, pero jugué bien, ¿eh?
3: Jugaste perfecto. Redondeaste tu obra, ¿no? 4-0, derrota en el Camp Nou y 0-4, sí, hat-trick en el Bernabéu. Perfecto.
0: Sí, pero me
3: eras culé, eras culé.
0: Me sacaron algún que otro balón debajo de los palos. No, no, jugué bien. De hecho, el debut en el Sadar, en el minuto 3, el gol.
1: Claro,
0: así que...
3: No, lo buscaremos la hemeroteca del Mundo Deportivo.
1: Claro, lo buscaré. Búscalo Mundo Deportivo. No, la verdad es que hoy, preparando la entrevista con Jan Urban, he ido a buscar el resumen de diciembre de 1990... diciembre de 1990. O sea, hace 36 años. Sí.